quiere. Recupera su traje o se ha dejado el cargador. Ay, qué pena, tendrás que llamarme. Y lo siento sin apego, porque sé que no volverá a hablarme. Porque sé que no volverá a hablarme. Porque sé que no volverá a hablarme.